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1: ¿Qué tal? Muy buenas tardes, amigos seguidores del Salmantino Radio Escuchas de La Perrona. Estamos por aquí nuevamente con ustedes en esta cápsula informativa de La Neta del Bajío. Soy su amiga y servidora Valeria Guerrero. Vamos a dar inicio con la información que tenemos para todos ustedes en esta tarde. Asesinan con arma de fuego a un hombre en la colonia El Carmen, en Salamanca. La tarde de este miércoles, un hombre perdió la vida luego de haber sido atacado con arma de fuego en la colonia El Carmen. Los hechos ocurrieron en la calle Juan Diego, casi esquina con San Joaquín, cerca de las 16 horas, cuando vecinos de la zona escucharon detonaciones de arma de fuego, lo que generó una considerable movilización policial en el área. Una vez en el sitio, los oficiales localizaron a una persona de sexo masculino que presentaba evidentes lesiones producidas por arma de fuego. Sin embargo, al revisar sus signos vitales, únicamente pudieron confirmar que la víctima ya no contaba con vida. Derivado de esto, acordonaron el sitio para asegurarlo y esperar el acercamiento del personal de la Fiscalía General del Estado y del Servicio Médico Forense, quienes se encargarían de hacer el levantamiento de indicios, así como el traslado del cuerpo para poder realizar la necropsia que por ley corresponde. Hasta el momento, la identidad de la víctima permanece como desconocida. Ya serán las autoridades quienes, tras las investigaciones, logren identificarlo. No se reportan personas detenidas por este hecho. Ciudadanos salmantinos buscan apoyo para Lola, una perrita que necesita un refugio digno en la avenida Cazadora. Bajo el intenso sol de la temporada y con las lluvias próximas a hacerse presentes, vecinos han realizado un llamado solidario a la sociedad para ayudar a Lola, una perrita que desde hace 2 años permanece en la avenida Cazadora, donde recibe alimento y agua, pero cuyo pequeño refugio improvisado ya no resiste a las condiciones del clima. Una ciudadana amante de los animales compartió que fue ella quien bautizó a la perrita y le colocó una casita de madera, la cual hoy se encuentra deteriorada. Si alguien tiene alguna casita mediana de medio uso en donación, sería de bastante ayuda, porque el sol está muy fuerte y después vendrán las lluvias, comentó. Quienes deseen apoyar pueden acudir directamente a la avenida Cazadora, donde la perrita Lola permanece todos los días. Ejecutan a 2 masculinos y 2 más resultan lesionados tras ataque con arma de fuego en la colonia Las Rosas, en Salamanca. La tarde de este miércoles, habitantes de la colonia Las Rosas reportaron al sistema de emergencias 911 lo que parecían haber sido detonaciones de arma de fuego, por lo que elementos policiales arribaron al lugar para poder confirmarlo. Al llegar al sitio, los oficiales localizaron en el Boulevard Verbena a 4 personas con evidentes lesiones producidas por arma de fuego, por lo que solicitaron apoyo del personal paramédico. Lamentablemente, al momento de revisar a las víctimas, el personal paramédico determinó que 2 de los hombres ya habían perdido la vida, por lo que realizaron el acordonamiento correspondiente, mientras que agentes de investigación criminal y del servicio médico forense arribaban a la zona para poder dar inicio con las investigaciones. El sitio permaneció acordonado hasta que la AIC y el CEMEFO realizaron el levantamiento de indicios, así como el traslado de los cuerpos para poder practicar la necropsia que por ley corresponde. Hasta el momento no se reportan personas detenidas por este hecho. Son buenos para cobrar, pero malos para dar un buen servicio. Vecinos de la Humanista 1 exigen respuestas de Semapaz. Tras las denuncias de los habitantes de la colonia Villa Petrolera, ahora vecinos de la colonia Humanista 1 se suman al llamado urgente hacia el Comité Municipal de Agua Potable y Alcantarillado de Salamanca, Semapaz, señalando que el problema es de una sola unidad habitacional. De acuerdo con testimonios, en la Humanista 1 la presión del agua ha disminuido de manera crítica desde hace más de un mes. Antes aseguran que entre las 14 horas y 17 horas se lograban llenar los tinacos, pero actualmente hay horas en las que no llega ni una gota y cuando aparece apenas es un chorrito insuficiente para abastecer las viviendas, especialmente aquellas de 2 pisos. Los colonos aseguran que al reportar la situación la respuesta del Semapaz es que las bombas funcionan con normalidad, aunque los tinacos se vacían y no logran recuperarse ni siquiera durante la noche, cuando solía haber mayor presión. Los habitantes exigen transparencia y soluciones definitivas, recordando que el acceso al agua potable es un derecho esencial que no puede seguir fallando. Se incendia domicilio en la colonia Lomas del Prado, segunda sección. Hasta el momento no se reportan personas lesionadas. Minutos antes de las 13 horas, el sistema de emergencias 911 recibió el reporte sobre el incendio dentro de un domicilio de la colonia Lomas del Prado, segunda sección, ubicada al norte del municipio de Salamanca. Al sitio arribaron elementos de la Policía Municipal, Protección Civil y bomberos. No se reportan personas lesionadas. Los hechos ocurrieron exactamente en la calle Paseo de los Encinos, y aunque no se dijo cuál fue la causa exacta del incendio, se comentó que fue controlado de manera inmediata, además de que el inquilino de la propiedad fue reportado como fuera de peligro. Muchísimas gracias por habernos acompañado durante esta cápsula informativa. Recuerde seguirnos en nuestras plataformas oficiales y contactarnos al teléfono en cabina 464-186-0161 o directamente con el Salmantino al 464-650-5386. Me despido de ustedes, soy su amiga y servidora Valeria Guerrero, les deseamos una excelente tarde. Recuerde también que lo estaremos esperando en nuestra página oficial de Facebook como El Salmantino, donde se puede enterar de estas y muchísimas más noticias.
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0: 615. ¡Éntrale a la diversión, compa! 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
1: 632. 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

0: Muchísimas gracias, Argentina. Muchas gracias.
1: Fuerte el aplauso, Arturo Rodríguez.
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0: 6:47. 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

0: son las 7. 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

0: 730. 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
0: 732. 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
1: 747. 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

0: Yo sabía que la conocían a conocer. Los que quieren encender el celular para iluminar a esta gran estrella que está aquí conmigo.
1: Al contrario.
0: Algo en luna. Para que quede plasmado en el video. Eso es, lo derribe igual.

0: hermano.
1: Maestro, un privilegio para mí estar con ustedes.
2: Son las 8. 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

0: un aplauso. La Gochicana aquí presente.
1: ¡8:26! 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
1: Pero qué bonito.

0: 8:33. 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
0: 8:35. 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

0: 8:45. 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

0: son las 9. 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
0: 9:17. 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

0: 931. 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

0: 9:45. 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

0: ¿Sabías que cada vez que un ave vuela puede estar sembrando un bosque entero? Mientras cruza montañas o ríos, lleva consigo semillas pegadas a sus plumas, en sus patas o en su panza. Sin proponérselo, ese vuelo podría ser el inicio de un nuevo ecosistema. Las aves no solo cantan y vuelan, también plantan el futuro. Se llama ornitocoria a la dispersión de semillas realizada por aves. Es tan vital que el 70% de las plantas con flores dependen de estos jardineros con alas para reproducirse. Imagínalo, un árbol que nace en la selva de Chiapas puede crecer en un pastizal de Sonora.
1: Todo gracias a que un ave se comió su fruto.
0: Y no estamos hablando de distancias cortas. Las aves migratorias pueden transportar semillas más de 300 kilómetros, incluso entre continentes. Cruzan océanos con semillas adheridas al plumaje o en su sistema digestivo, colonizando islas remotas que jamás tendrían vegetación sin ellas. Las aves residentes y migratorias trabajan en equipo. Las locales, que viven todo el año en el mismo lugar, mantienen un flujo constante de semillas, regenerando la vegetación cercana. Mientras tanto, las migratorias actúan como mensajeras entre regiones, conectando poblaciones vegetales separadas por cientos de kilómetros. Pero esto no es casualidad.
1: Es una alianza evolutiva de millones de años.
0: Las plantas desarrollaron frutos jugosos y coloridos como pago por el servicio de taxi. Las aves obtienen nutrientes de la pulpa y las semillas viajan gratis en su sistema digestivo, hasta ser excretadas lejos del árbol madre. Pero el cambio climático está rompiendo este pacto milenario. Las aves migratorias están desplazando sus rutas hacia zonas más frías, lo que desconecta los ciclos reproductivos de muchas plantas. El ritmo de migración ya no coincide con la maduración de los frutos, y sin aves, muchos bosques no pueden regenerarse. Sabemos todo esto. Antes se capturaban aves con redes de niebla para analizar sus heces.
1: Pero ahora usamos códigos de barras de ADN.
0: Analizamos pequeños restos genéticos en sus heces y listo. Sabemos exactamente qué semillas transportó cada ave.
1: Ciencia molecular al servicio de la conservación.
0: Entonces, cada ave que ves no es solo un animal bonito que canta. Es arquitecta de bosques, sembradora de carbono, conectora de ecosistemas. Su desaparición implicaría la pérdida de miles de interacciones ecológicas que sostienen la vida en los trópicos. Conservar aves es conservar bosques, es proteger el almacenamiento de carbono.
1: Es garantizar que las plantas puedan adaptarse al cambio climático buscando nuevos hábitats.
0: Porque sin aves sembradoras, los árboles no pueden cruzar montañas, ni ríos, ni campos. Se quedan inmóviles, esperando un vuelo que quizás nunca llegue. Con información del portal, Una Mirada a la Ciencia. Les saluda Mónica Genis.
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0: son las 10. 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

0: 1033. 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
0: 10:35. 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

0: 10:45. 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
2: El cepillo dental eléctrico puede ser un aliado para tu higiene bucal. Por eso, el Laboratorio Nacional de Protección al Consumidor analizó 10 modelos distintos. Quédate y conoce el estudio de calidad.
1: Revista del Consumidor.
2: El cepillo dental eléctrico es un dispositivo diseñado para realizar movimientos automáticos, rotatorios, oscilantes o sónicos que facilitan la eliminación de los residuos alimenticios y placa bacteriana. Cumple la misma función que un cepillo manual, pero su asistencia mecánica facilita el proceso de cepillado. Su uso constante ayuda a prevenir enfermedades como caries, sensibilidad dental, halitosis, entre otras. Sin embargo, su eficacia también depende de una técnica correcta y del tiempo de cepillado.
3: Están compuestas por un mango que contiene el motor, la batería y los controles de funcionamiento, así como un cabezal con cerdas perpendiculares que facilita la limpieza de zonas de difícil acceso. Algunos modelos cuentan con sensores, temporizadores e indicadores luminosos. Existen distintos tipos de cabezal. Los rotatorios, de forma redonda, giran sobre su propio eje y suelen recomendarse a quienes usan un cepillo eléctrico por primera vez. Los sónicos funcionan mediante vibraciones de alta frecuencia y son adecuados para personas con encías sensibles, implantes y ortodoncia. También existen cabezales infantiles, de menor tamaño y con cerdas más suaves.
2: En cuanto a su alimentación, algunos modelos cuentan con batería recargable integrada, mientras que otros funcionan con pilas intercambiables tipo AA. Ante la amplia oferta disponible en el mercado, el Laboratorio Nacional de Protección al Consumidor analizó 10 cepillos dentales eléctricos, 4 para niñas y niños y 6 para personas adultas. El estudio verificó que la información comercial fuera correcta y que los productos incluyeran instructivo y garantía en español. También se revisaron los acabados, el desgaste de las cerdas tras un uso simulado de 3 meses, la duración de la batería, la retención del cabezal y la temperatura alcanzada durante su uso.
3: ¿Cuáles fueron los resultados? Todos los modelos evaluados presentaron un funcionamiento seguro, ya que sus niveles de calentamiento se encuentran dentro de los límites permitidos, además de calificar excelente en la prueba de acabados. Los modelos que mostraron una excelente retención del cabezal fueron dos de la marca Oral-B para adultos y dos modelos infantiles, Oral-B Disney Pixar Cars y Philips Colgate.
2: Los cepillos con menor número de ciclos de cepillado fueron dos modelos de Oral-B, uno infantil de Marvel Spider-Man y otro para adultos. Sin embargo, ambos cuentan con sistemas de carga rápida. Los modelos que calificaron excelente en la prueba para medir si sus cerdas se desprenden fueron dos de la marca Oral-B y 3 de Philips Colgate.
3: Para aprovechar mejor tu cepillo dental eléctrico, toma en cuenta estas recomendaciones. Cambia el cabezal cada 3 meses o antes si notas desgaste, deformación o tuviste alguna enfermedad respiratoria. Enjuaga y seca tu cepillo después de usar lavarlo para evitar que se formen microorganismos que puedan afectar tu salud bucal. Lávate los dientes después de cada comida y sigue una técnica de cepillado adecuada para evitar los residuos.
2: Antes de comprar un cepillo dental eléctrico, considera lo siguiente. Adquiérelos en establecimientos formales. Esto garantiza que el producto haya tenido un manejo higiénico para su venta al público. Compra un paquete de cabezales de repuesto y cámbialo cada 3 meses o antes. Revisa sus características y asegúrate que el cepillo que vayas a adquirir se adecúe a tus necesidades específicas.
3: No olvides que los cepillos dentales eléctricos no deben tirarse a la basura común, sino desecharse por partes. El cabezal debe tirarse en la basura inorgánica no reciclable y el cuerpo del cepillo llevarse a un centro de acopio de residuos eléctricos.
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0: 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Son las 11. 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
0: 11:19. 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

0: 11:45. 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
0: 11:47. 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

rifas con unas caricias al humilde campeón, gran amigo y tutor, luchador invencible, que valiente afrontaba la vida de frente y bien firme, soñador.

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1: Dame el teléfono. Ahí va, Juan Miliandro.
2: ¡Échale gallo!

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0: señor.
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2: Oración a San Cristóbal. Señor, que das la vida y la conservas, suplico humildemente guardes hoy la mía. Dame, Dios mío, mano firme y mirada vigilante, para que a mi paso no cause daño a nadie. Libera, Señor, a quienes me acompañan de todo mal, incendio o accidente. Enséñame a hacer uso de mi coche para remedio de las necesidades ajenas. Haz, en fin, Señor, que no me arrastre el vértigo de la velocidad y que siga y termine felizmente mi camino. Te lo pido, Señor, por los méritos de tu Santísimo Hijo Jesucristo y por la intercesión de la Virgen María. Amén.

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1: Aquí vamos a venir con más. Se fue la pantera con los firmes del grupo Recluta.
0: Se va. Puro Music VIP. Yeah. Ahí nomás.
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1: Muy buenos días, amigos radioescuchas. Muchísimas gracias por acompañarnos en esta cápsula informativa de La Neta del Bajío a través de La Perrona 92.5 de FM. Los saluda su amiga y servidora Valeria Guerrero. Vamos a dar inicio con la información que tenemos para todos ustedes en esta mañana. Colectivos LGBTIQ+, invitan a la Marcha del Orgullo en Salamanca este 16 de mayo. En Salamanca, la comunidad LGBTIQ+, volverá a tomar las calles para celebrar el orgullo y alzar la voz contra la discriminación. La marcha, que ya suma 6 ediciones en el municipio petrolero, se realizará el próximo sábado 16 de mayo como parte de la conmemoración del Día Internacional contra la Homofobia, la Transfobia y la Bifobia. La cita será a las 17 horas en las inmediaciones de la calle Ébano de la colonia Bellavista, afuera del estadio sección 24. El recorrido iniciará a las 17:30 horas y concluirá en la Plaza Cívica Miguel Hidalgo alrededor de las 18 horas, donde se espera la llegada de los contingentes. La fecha elegida tiene un significado profundo, pues el 17 de mayo de 1990, la Organización Mundial de la Salud eliminó la homosexualidad de la lista de enfermedades mentales, un hecho que marcó un antes y un después en la lucha por la dignidad y los derechos de la comunidad. La activista Ivette Chávez, directora del colectivo Conmigo Sí, recordó que caminar juntos es una forma de reafirmar la identidad y exigir respeto, destacando que en Salamanca esta marcha se ha convertido en un símbolo de resistencia y orgullo. Motociclistas agreden a policías municipales en León. Se reportan 25 detenidos tras el disturbio. Un grupo de más de 100 motociclistas se enfrentó a elementos de la policía vial en el libramiento José María Morelos y el Boulevard Morelos de la ciudad leonesa. La agresión incluyó el lanzamiento de piedras contra una patrulla, lo que provocó daños materiales y obligó a los oficiales a desplegar un operativo inmediato. El secretario de Seguridad confirmó que el saldo fue de 25 personas detenidas, entre ellas un individuo señalado directamente por el oficial agredido. La autoridad municipal advirtió que habrá mano dura contra quienes atenten contra el orden público y anunció el refuerzo de operativos especiales para evitar nuevos incidentes. Durante los disturbios, algunos motociclistas también fueron acusados de causar afectaciones en gasolineras y de coordinarse mediante grupos de WhatsApp para evadir retenes, lo que complicó la labor de la policía. Asesinan con arma de fuego a un hombre en la colonia El Carmen, en Salamanca. La tarde de este miércoles, un hombre perdió la vida luego de haber sido atacado con arma de fuego en la colonia El Carmen. Los hechos ocurrieron en la calle Juan Diego, casi esquina con San Joaquín, cerca de las 16 horas, cuando vecinos de la zona escucharon detonaciones de arma de fuego, lo que generó una considerable movilización policial en el área. Una vez en el sitio, los oficiales localizaron a una persona del sexo masculino que presentaba evidentes lesiones producidas por arma de fuego. Sin embargo, al revisar sus signos vitales, únicamente pudieron confirmar que la víctima ya no contaba con vida. Derivado de esto, acordonaron el sitio para asegurarlo y esperar el acercamiento del personal de la Fiscalía General del Estado y del Servicio Médico Forense, quienes se encargarían de hacer el levantamiento de indicios, así como el traslado del cuerpo para poder realizar la necropsia que por ley corresponde. Hasta el momento, la identidad de la víctima permanece como desconocida. Ya serán las autoridades quienes, tras las investigaciones, logren identificarlo. No se reportan personas detenidas por este hecho. Muchísimas gracias por acompañarnos en esta cápsula informativa. Recuerde seguirnos en nuestras plataformas oficiales y contactarnos al teléfono en cabina 464-186-0161 o directamente con el Salmantino al 464-650-5386. Me despido de ustedes. Soy su amiga y servidora Valeria Guerrero. Les deseamos un excelente mañana. Recuerde también que lo estaremos esperando en nuestra página oficial de Facebook como El Salmantino, donde se puede enterar de estas y muchísimas más noticias.
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0: 9:47. 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
2: Celebremos el amor más puro, el abrazo que siempre llega a tiempo, la sonrisa que calma cualquier tormenta. 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

0: son las 10. 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

Hola, hola, ¿qué tal? Buenos días, mi gente hermosa y bonita trabajadora de este bonito municipio de Salamanca. ¿Cómo se encuentran? Espero que bastante bien, que hayan dormido y descansado para iniciar este día con todas las ganas del mundo, con las ganas de comérselo, claro que sí. Y bueno, les doy la más cordial bienvenida a este su espacio de complacencias y ya empezamos con una rolita de cumbia para ponerlos en ambiente, para ponerlos a bailar. Ya saben, mi nombre es Mayra y para mis fieles radioescuchas me pueden decir May. El teléfono en cabina es el 464-186-0161. Y ya saben, aquí estamos con todo el gusto del mundo para atender sus mensajes, sus peticiones y todo lo que ustedes traigan ahí un poquito de duda. Con todo gusto. Y bueno, ya son las 10:09. Estamos a una temperatura de 26 grados. Vaya que sí, ya se siente el calorcito. Echen baño, muchachos, no salgan así. Hay que ser respetuosos con toda la sociedad y igual de regreso báñense también porque luego durante todo el día que andamos en la calle pues llegamos pegajosos, ¿para qué decimos otra cosa? Llegamos así que hay que echarnos baño dos veces, las que sean necesarias. Y bueno, aquí dice que vamos a llegar hasta los 32 grados, ahí ustedes dirán, cárguense su botellita de agua, su bloqueador. Pero en la cara, no nomás en la bolsa, así como yo que digo, salgo y digo, ay, no me lo puse, pero ahí en la bolsa no me sirve de nada. Y bueno, ahorita nos vamos a ir con una canción que nos solicita nuestro amigo, si no mal recuerdo, hace rato leí el mensaje, nuestro amigo José pide la canción La Mesera con Los Tigres del Norte.

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4: Listo, regresamos y vamos a comenzar a leer por aquí los mensajes. Dice: hola, muy buenos días, saludos desde Valle de Santiago, saludos para Pablito que no vino a trabajar ya que ayer se le pasaron las copas. A ver si nos puedes complacer con una canción de Bronco, Cantando bajo la lluvia. Mira amigo, más bien es la de Llorando bajo la lluvia, esa es la que tengo con Bronco y con todo gusto te la ponemos en un ratito. Y bueno, nuestra amiga Ceci nos manda una postal, dice: buenos días, que la bendición de Dios te acompañe todo el día. Gracias, señora Ceci. Igualmente para usted, muchas bendiciones y un fuerte abrazo. Dice por aquí nuestro amigo José: hola amiga Mayra, buenos días, espero me puedas complacer con la canción La Mesera. Un saludo para Claudia y para Brenda, bendiciones. Gracias amigo, claro que sí, ya pasó la canción hace un buen rato. Dice nuestro amigo Fernando: hola, buenos días señorita Mayra, ¿cómo está? Espero que se encuentre muy bien en esta mañana de jueves. Híjole, ya bien rápido, ¿verdad amigo? Sí, me encuentro bien, bastante bien, creo que sí dormí, descansé, no hizo tantísimo calor, Dejé el ventilador prendido como hasta las 5, o sea, a la hora que me levanté. Y dice que quiere una canción de Juan Gabriel. Ya la puse, amigo. Y el clima, bueno, estamos ahorita justo a 27 grados, así que a cuidarnos mucho. Dice, buenos días, May, ¿me puedes complacer con unas canciones? Ojitos de golondrina y El peor de tus antojos de Joan Sebastián. Un saludo para el maestro David y su chalán Nicolás, que andan con toda la actitud porque ya mañana es viernes y el cuerpo lo sabe. Saludos y bendiciones. Sí, ya acá, tan rapidísimo, ¿verdad? No, uno no lo puede creer, pero pues así transcurren los días muy rápido. Y bueno, vamos a escuchar este audio de nuestro amigo José Juan.
5: Buenos días, ¿me pueden poner unas canciones, por favor? Quisiera que me pusieran la de Entre cobijas de Exterminador y La troca del moño negro de originales de San Juan, por favor. Y medias negras, si se puede, por favor. Acá para toda la raza, acá de Valle Santiago, Gas Noel, de José Juan Hernández, por favor. Que tenga bonito día, chicas.
4: Gracias, amigo. Claro que sí, ya pasó tu canción de Exterminador, Entre cobijas. Saludos a todos los chicos que trabajan en Gas Noel. Échenle muchas ganas. Dice por aquí nuestro amigo Lobo Solitario. Buenos días, ¿me puede mandar un saludo para el Moreno, la Niña y el Garbanzón de parte de la Constructora León? ¿Les puedes poner la canción de Compás? Claro que sí, amigo. Ya salió esta canción de Karim León. También por aquí nuestro amigo Jonathan dice, buenos días, ¿me puedes mandar saludos para Lena Rangel de San Felipe de Jesús, que siempre escucha La Perrona? ¿Le puedes poner una canción de los Acosta? Gracias, claro que sí, ya escogí la canción en un ratito. Y bueno, ahorita nos vamos a ir justo. Ah, apenas es la que va a salir. Yo escogí la de Jamás con los Acosta y bueno, es la que vamos a escuchar a continuación.

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0: Gracias por continuar aquí con nosotros. 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Y bueno, este bonito evento será un buen regalo para sus mamis. Si quieren ustedes un boleto en Zona Plata, el cual tiene un valor de 800 pesos, pero aquí la perrona los está obsequiando, pueden mandar un mensaje y aquí con gusto les decimos la dinámica. Y bueno, vamos a leer por aquí los últimos mensajes. Dice, buen día, ¿me pone la canción de Tatuajes de Joan Sebastián, por favor? Claro que sí. Dice, oye, por favor, ¿me puedes mandar un saludo para los Negretes, que también aquí se escucha la perrona a diario? Saludos, May. Muchas gracias, chicos. Y bueno, pues es un placer para mí que nos escuchen en distintas comunidades. Dice por aquí, hola, muy buenos días, habla Freddy, el de los tacos. Quiero dedicar una canción para la mujer más hermosa que me ha robado mis pensamientos y la mirada hacia ella. La canción se llama Tú siempre en mi mente, es la de Siempre en mi mente de Juan Gabriel. Que sé que aún está haciendo los tamalitos para mi bella güera. Ah, muy bien, pues igual puedes ir a ayudarle, porque eso de hacer tamales no es nada fácil. Dice por aquí, buenos días, ¿me puedes poner la canción de Oye de la Sonora Dinamita, por favor? Saludos y bendiciones. Claro que sí, es la canción que recién escuchamos. Dice por acá, buenos días, ¿me puedes poner la canción del Tatuado de Don Cheto, por favor? Híjole, ¿qué crees que esa canción no la tengo de momento? Igual a ver si el ratito me da chance y con todo gusto. Y bueno, vamos a escuchar un audio de la señora Flor.
1: Hola, buenos días, amigas. Nos mandan saludos con la canción de La Venia Bendita y la de Hermoso Cariño, por favor. Para don José y su esposa Elvira, para sus hermanas de don José, para mi familia del Rancho El Cuesillo y para Maca y todos los que escuchan la perrona.
0: Gracias, señora. Ay, Dios mío, señora Flor. Usted siempre tan linda mandándonos saludos. Igual nosotros le mandamos saludos a todos. Y bueno, esperemos que el día de hoy tengan una bonita jornada y que no tenga tanto calor el señor Maca, porque eso de manejar todo el santo día, pues sí, uno llega bien acalorado, ¿verdad? Y bueno, vamos a leer por aquí el último mensaje. Dice, buenos días, amiga May, ¿me puedes poner las mañanitas para mi suegra Zenaida, que hoy está de cumpleaños? Que Dios nos la preste muchos años más, que sabe que la queremos mucho. Felicidades hoy en su día y pues que felices 59 vueltas al sol de parte de su hijo Chuy, su nuera e hijos. ¡Felicidades! ¡Ay, hasta los nietos! Ya se me andaba pasando por aquí. Felicidades a esta bonita señora. Y bueno, que son 59 años, ¿verdad? Ya todavía está joven. Y disfrute mucho el día de hoy. Sea muy feliz y sobre todo que tenga mucha salud. Y bueno, es así como llegamos al final de este programa. Aquí les dejo sus canciones y ahorita de momento nos vamos a ir con un bloque comercial y luego las mañanitas para felicitar en especial a la señora Zenaida. Bueno, coma mucha pastel, ¿eh? Nada de que ay, que se va a subir el azúcar. No, hombre, usted de ese vuelo el día de hoy, ya mañana Dios dirá. Pero ahora sí nos despedimos. Muchas gracias por todos sus mensajes y bendiciones. Ya saben, también tenemos la rifa de una rondalla, bueno, no de la rondalla, de una serenata. ¿Para quién? Pues nada más y nada menos que para su mamá, esa hermosa mujer que nos dio la vida. Es un buen detalle, un buen regalo, y si ustedes desean participar, pues igual pueden mandar mensaje aquí a la cabina y con gusto les decimos cómo está esto de la dinámica. Y el viernes se dará a conocer quién es el afortunado ganador o ganadora de esta serenata que va a ser interpretada o que va a ser nada más y nada menos con nuestros amigos de la serenata rondalla, más bien de la rondalla Secretos de Amor. Y ahora sí, me despido, muchas gracias, cuídense, tomen mucha agua y váyanse por la sombrita.
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0: 334. 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

0: 3:45. ¡Éntrale a la diversión, compa! 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

0: son las 4. 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
1: Hola, buenas tardes, mi gente bonita, ¿cómo está? Espero que bastante bien, ya que estamos bien calurientos, ¿sí o no? Está haciendo mucho calor, aunque está un poquito nublado, de todos modos se siente el calor. Estamos a 32 grados, ahí para que lo tomen en cuenta. No olviden hidratarse, no es necesario esperar hasta que uno ya está con la boca seca, hay que mantenernos hidratados durante todo el día. Y ya saben, estamos aquí en el programa de las complacencias, escuchando una hora donde ustedes van a programar las canciones que desean escuchar. Y estoy acompañada aquí de mi queridísima Sandy en controles, que me apoya. Muchas gracias, amiga. Y bueno, hace ratito ya estuvimos escuchando una canción de así de corrido tumbado con Grupo Frontera. Ya saben que sí les ponemos corridos tumbados, pero si no son tan groseros, adelante. Luego hay unos que así se pasan y hasta a la Sandy se me le andan saliendo los ojos y me dice: ay, ¿por qué andas subiendo eso? Me está hasta regañando. Y yo: hija, es que la chaviza las aclama. Ay, sí. Pero bueno, espero la hayan disfrutado. Y ya saben, si ustedes desean alguna canción, el teléfono es el 464-186-0161. Y les recuerdo que todavía tenemos boletos para el tributo a José José. Este sábado 9 de mayo se va a llevar dicho evento en la voz de Daniel Núñez. Así que si ustedes desean un boleto, pueden marcar o pueden mandar un mensaje y con todo gusto les pasamos la dinámica, y es bien fácil que se lo lleven. Recuerden que este boleto tiene un costo de 800 pesos, así que es el regalo ideal. Si ustedes aún no saben qué le pueden regalar a la reina del hogar, pues yo creo que este es un bonito momento, un bonito recuerdo, y su mami lo va a disfrutar bastante, así ella sola, sin necesidad de llevar al esposo. ¿Para qué? Pues ya es momento para ella, ¿verdad, mi Sandy? Ella solita, cero estrés, que disfrute un momento con ella misma, con su propia compañía, y qué mejor que con unas canciones bien bonitas, bien llegadoras de José José. Y bueno, ahorita ya nos tenemos que ir a un corte comercial y regresamos con más música.
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0: 432. 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
4: Despierten, despierten, chicos, que no les dé el mal del puerco como a mí. A ver, vamos a leer mensajes, a ver qué nos dicen nuestros radioescuchas. Por aquí dice: hola, buenas tardes, seguimos escuchando La Perrona desde la mañana. ¿Me podría complacer con la canción de las brujas de la Sonora Dinamita, por favor? Y podría decirle a Juanito de Veritip que ya se ponga a chambear, que mañana no viene. Tiene vacaciones. Y a la señora Esther que ya se ponga a chambear, que ya se levante de esa silla, que mañana se la llevan a comer por el Día de las Madres. Y el único que trabaja es el Pablo. Saludos. Pues es que alguien tiene que trabajar, hijo, ni modo, eres el crucificado. Te tocó perder, ya Dios dirá, ¿eh? Tú ahorita échale ganas y los demás que disfruten de sus vacaciones y de la comidita que tienen ahí con la señora. Y sí, yo les aconsejo que ya vayan festejando a su mami desde uno o dos días antes, porque el domingo va a estar una cosa que, Dios mío, bien saturado por todos lados. No te van a servir a tiempo de comer, todo lleno, se van a enojar. Mejor en casita, pero pedido, ¿eh? Nada de que ahí pongan a la mami. Órale, que nada, nada, la cocina cerrada. con el anuncio de la cocina, los trastes, el refri, cerrada ese día a mi Sandy. Así que prevénganse, muchachos. Y bueno, por aquí nuestra amiga Adela nos manda un audio. Vamos a escuchar qué dice.
5: Ok. ¿Me puedes entonces poner la de Amor Eterno con Rocío Dúrcal, por favor? O con, bueno, con quien la tienes, por favor. Saludos de Valle Santiago.
4: Claro que sí, amiga, con todo gusto ponemos esa canción. Y bueno, ahorita nos vamos a ir con una canción de estreno que está bien bonita. Escuchen la letra, pongan mucha atención. Y bueno, esta canción se titula Para que seas feliz, de Ricardo Montaner y Eden Muñoz.
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0: 4:59. 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
1: Ya regresamos, chicos, y hace un buen rato, solo que ya se me andaba olvidando, pero gracias a mi Sandiux, que la tengo aquí, me recordó. El maestro Peluche manda saludos a su chalán Hugo y pues tiene aquí un reclamo. Dice que pues nomás no se mueve, está ahí paradote, así que mijo, apúrale y muévete a hacer la mezcla porque el maestro Peluche ya se quiere ir a descansar. Y bueno, también tenemos por aquí otro mensaje. Dice, buenas tardes, aquí en Valle de Santiago escuchamos La Perrona. A ver si nos puedes complacer con una canción de Marco Antonio Solís. Será mejor que te vayas. ¡Órale pues! Sí, con todo gusto. Y bueno, nuestro amigo Fernando también nos comparte algunas postales. Gracias amigo, muy feliz jueves también para ti. Y dice que nos manda un fuerte abrazo y que va a comer una rica sopa de espagueti con una rica chuleta de puerco y un vaso de agua de tamarindo. Muy bien, amiguito, buen provecho. Y no olvides de las tortillas y una rica y picosa salsa para que amarre. Y bueno, por aquí tenemos otro mensaje. Dice, buenas tardes, un saludo para Chapeado y Martín, que se están durmiendo y los gallos chambones. Seguramente les dio el mal del puerco, hijo, Pero bueno, dice por acá también otro mensaje. Hola, buenas tardes. Por favor, ¿me puedes mandar un saludo para los Negretes? Claro que sí, saludos a todos ustedes que nos hacen el favor de escucharnos. Y bueno, ahora sí, es momento de despedirnos. Muchas gracias. Recuerden que tenemos todavía la rifa de la serenata para mami y los boletos para el concierto en tributo a José José en la voz de Daniel Núñez. Muchas gracias y mañana por aquí nos estamos escuchando nuevamente. Y ya saben, es viernes de horóscopos. Muchas gracias, cuídense mucho y descansen. Aunque hace calor, traten de descansar. Gracias, bye.
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0: 515. 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

0: 5:44. 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

0: Son las 6. 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